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0: En nombre de Dios Padre Todopoderoso, hermanos de la sintonía, reciban el saludo muy cordial de su hermano, amigo, maestro y servidor de todos ustedes, el maestro Juan de Dios. Hermano mío, qué alegría es para mí ver cómo muchos hermanitos que están llegando todos los días a visitarme aquí a mi consultorio y mi aposento, los pobres que están llegando desde muy lejos, haciéndose un esfuerzo sobrehumano para llegar aquí a la casa de Dios, para llegar aquí al templo mayor de la verdad, en donde todos los días centenares de hermanos están dando cita, muchísimas madres de familia que están llegando a las pobres con lágrimas en los ojos de tanto sufrimiento, de tantos sinsabores que esta vida les ha dado, pero sin embargo hoy día están encontrando la salud, están encontrando la solución a todos sus problemas. 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Para que usted pueda realizar una llamada telefónica, para que usted pueda realizar o puede escribirme un mensaje a través de mi WhatsApp. Son muchísimos los hermanos que me están visitando de diferentes sectores, parroquias, cantones. Muchos de mis hermanos que me están también ya visitando desde la parte del Cañar, de la Troncal, hermanitos de acá del Guayas, hermanos de los Ríos, hermanitos que me están visitando todos los días y ya se están comunicando con el curandero de los pobres, el maestro Juan de Dios. Hermano, les hago recordar que estoy atendiendo todos los días. Y ahí usted puede escribirme su mensaje a través de la vía WhatsApp o también puede realizar una llamada telefónica, ya que nuestra línea esotérica está completamente habilitada para poder ayudarlo, para poder atenderle las 24 horas del día. Si usted en este momento se encuentra padeciendo, sufriendo, usted quizás, mi querido compadrito, comadrita, se encuentra arrastrando un dolor, una enfermedad incurable. Has visitado mucho la ciencia médica y te han dicho que tu enfermedad ya no tiene cura. Quizás en este momento te sientes muerto en vida por la soledad. O en este momento quizás usted que se encuentra sufriendo en el campo del amor, porque quizás tu pareja, tu compañera, te dejó, te abandonó, te sientes muerto en vida. En este momento usted, mi querido compadrito, comadrita, usted, mi querido hermano, que vives humillado, arrastrado, desarrastrado con tus lágrimas y ruegos a esa persona que nunca te ha sabido valorar, pues visítame, mi hermano mío. Yo tengo la solución aquí en mis manos. Yo te voy a ayudar a solucionar ese problema en el amor. Te voy a ayudar a solucionar ese problema, ese quebranto de salud o esa enfermedad incurable. O quizás usted, mi querido compadre o comadrita, ha sido desahuciada por la ciencia médica. Te han dicho que tu mal, tu enfermedad ya no tiene cura. Pues hoy día yo le hago la cordial invitación, porque como buen curandero, yo te voy a ayudar, te voy a curar, te voy a realizar lo que es la limpieza a través de la pasada del cuy. Te estoy realizando las grandes curaciones, las limpias con plantas, con montes medicinales, con plantas curativas. Porque a través de las plantas, de las raíces, de los tallos, de las flores, de las cortezas, te estoy preparando los remedios naturales, porque quien te habla, el maestro Juan de Dios, como buen curandero, naturista, astrólogo, mentalista, yo le estoy dando solución a todo su problema. Muchísimos son los compadritos, las comadritas, muchos son los jóvenes, las señoritas que ya están escribiendo su mensaje a través de la vía WhatsApp. Pues en este momento preste mucha atención, voy a darle lectura y contestación a los mensajes recibidos. Este primer mensaje me dice: hola maestro Juan de Dios, escucho su bonito programa todos los días, quiero que por favor me ayude y me diga por qué todo me sale mal en la vida y por qué no puedo tener dinero en mis manos. Soy del signo Capricornio. Bien, atención al hermano que me escribe este mensaje a través del signo Capricornio. Primeramente déjeme decirle, mi querido y respetado hijito Franklin, ya que ese es el nombre que lleva usted, mi querido y respetado hijo Franklin, usted cuenta la actualidad con 27 años de vida. Usted me escribe este mensaje porque veo que usted todo el tiempo ha trabajado, se ha dedicado mucho al trabajo, pero sin embargo Nunca encuentras la solución, nunca encuentras el progreso, el triunfo, el éxito, ya que el dinero que te llega a tus manos, sal y agua se te hace, no te dura, no te rinde el dinero. Mi querido y respetado hijito Franklin, déjeme decirle claramente de que usted ha sido víctima del salamiento. Usted ha sido víctima de un daño, de una maldad, de una brujería. Usted hace 4 años atrás se separó de esta jovencita, de esta mujer que lleva por nombre Carla, con la cual mantuviste una relación de 2 años y medio. Desde que te separaste de Carla, desde allí viene tu fracaso, desde allí viene tu mala suerte. Esta mujer juró cobrar una venganza contigo y esta mujer ha ido donde un brujo para hacerte la brujería, el daño, la maldad, el salamiento, para verte toda la vida fracasado, jodido, que vivas en la ruina, en la pobreza, en la miseria. Mi querido y respetado hermanito Franklin, sé que me estás escuchando, pero yo te pido que me visites. Venga inmediatamente acá a mi consultorio, que allá, acá, yo le voy a dar solución a todo su problema. Suerte y gracias por escribirme. Te habló tu hermano y servidor, el maestro curandero de los pobres, el maestro Juan de Dios. Hermanos, me encuentro atendiendo todos los días aquí. Sí, sí, adelante, en este momento tengo la presencia de un hermano que se está acercando a las cabinas de esta radio para hacer público su agradecimiento, su testimonio de fe. Dígame, hermanito, ¿cuál es tu nombre y cuál es tu presencia aquí en estas cabinas? Acérquese, adelante.
1: Luis, quiero agradecer, hermano, que me curado a mí, que he sacado un mal en el estómago, un animal. Quiero agradecer, que agradezco bastante que me curado, que me he sanado, que mi enfermedad, esta enfermedad que más enterré matando en mi cuerpo, en mi barriga. Gracias, hermanito, mi señora madre vengo. Este momento ya siente poco mejorada, poquito ya hasta me sigue mejorando, ya día a día, un día más sigue mejorando. Sí, tomo un naturista, se da un frasco, Sí, ahora te siento mejor curado, bien, ahora sí siento un día este estómago ya bastante hinchado, pero ahora ya está mejoradito ya. Ahora sí siento ya totalmente curado, totalmente sanado, y ahora sí ya puedo trabajar, puedo andar, ya puedo, ya, todo está bien. Ya.
0: Alabado sea Cristo, alabado sea nuestro Señor, gracias Padre Celestial, otro milagro más realizado aquí en la casa de Dios, otro hermanito que gracias a la voluntad y el gran poder curativo del maestro Juan de Dios se ha curado, se ha liberado aquí, en nuestro aposento, aquí en nuestra iglesia, aquí en nuestra casa de curación, donde todos los días nos encontramos atendiendo. Son muchísimos los hermanos que ya me agradecen públicamente, con los testimonios en vivo, con los testimonios reales. Muchísimos hermanitos que están llegando con el paciente, con el enfermo en brazos. Muchos de mis pobres hermanos también, que ya están recomendando a los vecinos, a los compadres, a los familiares. Están llegando porque ya se escucha hoy en día esta gran llegada del maestro Juan de Dios. Se escucha en los paraderos, en los mercados, que aquí me encuentro atendiendo. Ya usted me puede visitar, ya usted se puede sacar la venda de sus ojos. Venga, mi querido compadrito, comadrita, rompe ese mito negativo. Encamina tus pasos aquí, donde me encuentro atendiendo. Otro mensaje más recibido, son muchísimas las personas que me están escribiendo su mensaje. Muchos de mis hermanos que están participando a través de un mensaje, a través de vía WhatsApp. Pues yo les ruego la comprensión a todos, ya que el tiempo en la radio es muy corto y todos los días estoy transmitiendo 1, 2, 3, hasta 4 mensajes. En este momento voy a darle lectura a este otro mensaje recibido. Me dice: hola, maestro Juan de Dios, muy bonito su programa, lo felicito, espero que continúe con éxito. Le escribe la mujer preocupada bajo el signo Tauro. Por favor, mi preocupación es sobre mis hijos, ¿por qué no podemos salir adelante? Y también sobre un terreno que tengo y mis animales se mueren. Por favor, ayúdeme. Bien, atención a la hermana que me escribe este mensaje a través del signo Tauro. Primeramente, déjeme decirle, mi querida y respetada comadrita, analizándole bien su mensaje, me he dado cuenta claramente de que usted lleva el bonito nombre de Elsa. Mi querida y respetada hijita Elsa, usted en la actualidad cuenta con 44 años de vida. Usted tiene 3 hijos, de los cuales la mayorcita se encuentra estudiando. Pero usted me escribe porque quiere que yo le hable exactamente todo lo que está pasando. Esta racha de mala suerte que no la deja salir adelante, que no la deja triunfar, progresar en la vida. Mi querida y respetada hermana Elsa, todo esto viene producto de la envidia, ya que usted ha sido víctima de cosas malas. A usted le han tirado cochinadas, porquerías, brujerías a tu terreno. Es por ese motivo que tus animales no reproducen, tus animales se mueren. Y usted está viviendo en un momento de desgracia, de desesperación, ya que tu casa parece un hospital, tus hijos pasan enfermos, tu hija que está estudiando, mucho le duele la cabeza, tú te encuentras desesperada por falta de dinero, por falta de economía. Mi querida y respetada hijita Elsa, yo te pido que vengas a visitarme. Tráigame un poquito de tierra de tu casa, traiga 3 velas de color blancas, que acá yo le voy a dar solución a todo su problema. Suerte y gracias por escribirme, te habló tu hermano y servidor, el maestro curandero de los pobres, el maestro Juan de Dios. Hermano Ciencia y Verdad para todos los pueblos, muchísimos de mis hermanos que me están sintonizando en esta hora, en diferentes sectores, en diferentes parroquias, en diferentes cantones. 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Muchos de mis hermanos que me están también ya visitando desde la parte del Cañar, de la Troncal, hermanitos de acá del Guayas, hermanos de los Ríos, hermanitos que me están visitando todos los días y ya se están comunicando con el curandero de los pobres, el maestro Juan de Dios. Hermano, les hago recordar que estoy atendiendo todos los días. Bueno, hermanos de la sintonía, sinceramente aquí en la radio el tiempo es muy corto para nosotros. Ha llegado ya el final de nuestro programa, no sin antes invitarlos para el día de mañana, Dios mediante. Bueno, que Dios y la Virgen derrame muchísimas, pero muchísimas bendiciones en cada uno de sus hogares. Permiso.

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6: Hola, ¿me dicen la hora?
7: Son las 10 de la mañana.
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0: Son las 7 de la mañana con 11 minutos, 7-11 minutos. ¿Qué tal? Buenos días, bienvenidos a su noticiero estelar 93.1. Desayunándose con Don Mata, a pesar de que hoy la leche se quemó, por eso está un poco tarde, ¿no?
1: ¡Sí!
0: La panadería abrió tarde. Pero estamos aquí con los deseos de informar a la ciudadanía de la mejor manera. Gracias a la troncal de su parroquia Pancho Negro Manuel de su calle en todos sus recintos. Colonia Agrícola Amazonas, tierra del cañar por siempre y para siempre. En el centro de la ciudad, mercados y comercios que se activan desde muy temprano. La gente laboriosa, las mototaxis, Tritón, Bravo, Peralta, Loyola, Pacheco, María Auxiliadores, los taxis, los buses intracantonales, interprovinciales, servicio mixto, transportación escolar e institucional. A mi gente campesina agricultora, buenos días. Gracias, hermano, por estar trabajando muy temprano por la madrugada con jornadas que no sabemos cuándo terminan. Asociaciones Agrícolas de la Troncal, cantones vecinos. Qué grato es poder estar informándoles a ustedes también, mi gente sacrificada, parte alta de la provincia de Cañar, la provincia del Ecuador y el mundo entero, y a través, obviamente, la magia del internet, a nuestros hermanos migrantes en otros lados del mundo, haciendo patria, pero pendientes de la información. Qué grato es poderles decir buenos días, buenas tardes, buenas noches, donde esté, un abrazo desde su tierra, la capital económica de la provincia del Cañar. Para ti, que me estás mirando en La Dolorosa, un abrazo fuerte, rompehuesos. Mi querida coquetona también. Full sintonía en La Dolorosa, oiga. Sí, para ti. Vamos de inmediato a ingresar en materia de noticias en el ámbito nacional. Tenemos un resumen con el caso de don Lenín Moreno, que vino al país y dice: yo no me escondo, yo estoy aquí para defenderme. Todo esto se debe a una vil calumnia. Este es el motivo por el cual quieren tapar otras cosas, dijo Lenín Moreno en su primer día de juicio. Vamos con eso. Vamos también sobre la escasez de gasolina en otras ciudades. Aquí también ayer había una cola por allí. ¿Qué está pasando con hidrocarburos? Dice que sí hay stock de gasolina completa de combustibles en el país. Pero más sin embargo, en otros lados hasta el gobernador ha salido a protestar, a exigir que se venda la gasolina y que no se acapare, en vista de que hoy tenemos nuevos precios de combustible. Vamos a arrancar con los nuevos precios de combustible. ¿A cómo está la gasolina el día de hoy? Así que vamos a ver cuáles son los nuevos precios de la gasolina. La Super 4,81, es decir, prácticamente $5. Extra 3,16. Diesel Premium 3,10. Mire a dónde está el diésel, que antes uno decía: tengo un carro a diésel, hago economía. Claro que consume menos que la gasolina, pero están a la par casi. Solo 6 centavos lo separan de precios. La gente está protestando, ¿no? Se dice que esta aplicación de precios así también puede algún mes, de acuerdo al precio del crudo a nivel internacional, bajar un poco de precio. Pero hace tiempo viene en alza, en alza, en alza, y no hemos visto lo que baja. Ya pasamos la barrera de los $3 la gasolina extra. Lo que antes poníamos 5 latitas para rodar todo el día en nuestro poderosito ahí que consume poco, ahora ya son 7 latas. Y por no decir sota. ¿Y de dónde sale la sota diaria, pues?
1: ¡Sí!
0: Súmele a eso el parqueo tarifado que se viene. ¿A dónde vamos a llegar? Ya estoy negociando una moto eléctrica, pero de 3 llantas, porque si no yo me desbarato por ahí, pues. O sea, de 3 llantas, ya. Esa moto de viejitos ya. La de viejitos, entonces esa sí la puedo parquear aquí frente a la radio, pues, ¿no? Ahí suavecito. 30 minutos de la Marte Roldós a la radio, pues no importa. A ver, sigue. La verdad, porque andar en carro ya... ya cuesta, pues, oiga. El negro DJ, pero no es mucho. Yo tengo un pana que tiene 3 motos eléctricas. Sí. No suma mucho. Tiene la mujer, la esposa y el hijo. Sí, y el hijo a veces va a llegar con su guaro encima. Ese es el problema. Tenemos las 7 de la mañana con 15 minutos. No maneje. Oiga, si va a ingerir bebidas, no maneje, haz como el negro. Él, cuando palea bebidas alcohólicas, amanece en el parque urbano.
1: ¡No!
0: Sí, sí.
1: ¡Sí!
0: Así es. Ahora sí, vamos con la nota. ¿Qué dijo el licenciado Lenín Moreno Garcés? Para ustedes.
2: Este lunes inició el juicio en el denominado caso Sinohidro, uno de los procesos de corrupción más sensibles de la última década en el Ecuador. En el octavo piso de la Corte Nacional de Justicia, estuvo presente el expresidente de la República, Lenín Moreno, su esposa, Rocío González, además de familiares cercanos y otros procesados, entre ellos, el jurista Eduardo Carmiñani, señalados por Fiscalía dentro de una presunta estructura de cohecho, ligada a la adjudicación del proyecto hidroeléctrico Coca-Codo Sinclair.
3: ¿Qué es lo que hemos encontrado? Del señor Carmiñani, que ha sido beneficiario directo de $1,000,000 transferido a su cuenta y de al menos 2.2 millones a través de una offshore Anges en Panamá domiciliada.
4: Él dice que cobró honorarios por eso y que declaró impuestos por eso.
3: El proceso dice todo lo contrario, aún incluso su propia versión. Porque además cae en contradicción al decir que estas actividades las realizó entre el año 2000 y 2005, actividades de asesoría para el señor Conto Patiño. Sin embargo, le pagó únicamente en el 2011. ¿Y qué actividades había realizado? Supuestamente de asesoría por encontrarse en quiebra y gestiones en la banca privada.
2: Según investigación, su rol habría sido diseñar y mantener la arquitectura corporativa utilizada para mover recursos sin levantar alertas. La teoría fiscal sostiene que se habrían utilizado sociedades offshore, contratos simulados y triangulación bancaria para dar apariencia legal a transferencias relacionadas con los sobornos.
5: Si la fiscalía no ha alegado que yo hubiese prometido entregado un soborno a un funcionario, ¿cómo me defiendo a la imputación de cohecho?
2: Según la acusación de la Fiscalía General del Estado, la empresa china Sinohidro habría desembolsado alrededor de $76 millones en pagos indebidos, equivalentes al 4% del valor del contrato de la hidroeléctrica, cuyo monto superó los $1,900 millones. Según la acusación fiscal, ese dinero se habría movido mediante empresas offshore, triangulación financiera y cuentas en paraísos fiscales para ocultar su origen y distribuir recursos entre funcionarios, operadores financieros y empresas vinculadas dentro del círculo cercano del exmandatario.
6: La institucionalidad, yo tengo que respetar hasta el final, no faltaba más. Aquí me quedo. ¿Usted cree que yo voy a violar la institucionalidad después de haberme separado de alguien que estaba violando la institucionalidad para respetar la institucionalidad? Si yo no lo hubiera hecho, en ese momento estuviera gozando de las delicias de aviones privados para transportarme por todo el mundo.
7: Si es sentenciado, tendremos que atravesar todas las etapas y los recursos que la ley nos ampara para poder impugnar la decisión.
2: El juicio en el caso Sinohidro podría durar más de 45 días, debido a la gran cantidad de prueba documental, pericial y testimonial. Daniel Borja, El Noticiero, trabajando por Ecuador.

0: Tenemos las 7 de la mañana, 18 minutos, 7, 18 minutos. 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Gracias por la sintonía, grandes amigos, por estar a cucaracha.com, Canguil, Lengüe Fuente, Chancho Burger, Colchón de Agua, Cabeza de Toro Serrano, Licuadora que no bate, dice también, Ratón de Ferretería. Oiga, ¿y este ratón de ferretería qué come? Cemento. Un saludo para todos mis grandes amigos, los taxis, buses intracantonales y provinciales, servicio mixto, transportación escolar e institucional. Expresos escolares, buenos días a ustedes que los conducen. Cuidado, cuidado, y a ustedes, alumnos, sí. Un abrazo desde los estudios de Estelar 93.1. 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
0: Buenos días, doña Ruda, Gema, la gata, miau, allá en Sabro Pan. 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Full sintonía. Máximo Cachete Vanguera.
1: Por gusto.
0: Popular Diego, Diego Ordóñez. Cachete de globo con helio, le dicen. El man puede trabajar en la piñatería, también puede trabajar en JJ. Sí. El ingeniero, ¿cómo se llama? El ingeniero de la piñatería JJ, hombre. Él está necesitando Infraglobo. Ahí tengo que trabajar. Ahorita que está bajo Cachete Vanguera, sí. Tenemos las 7 de la mañana con 22. Vamos con más información. ¿Cómo estaba el tema de las gente buscando gasolina en su vehículo en otras ciudades? Para ustedes a continuación.
2: Así amanecieron varias calles y avenidas de la ciudad de Quito, llenas de largas filas de carros que estaban tratando de llegar a las estaciones para poder cargar gasolina.
3: En algunos casos, los ciudadanos recorrieron más de 3 gasolineras y a medida que iba atardeciendo, algunas estaciones ya no tenían gasolina extra.
4: Ahorita estoy desde el sur viniendo para acá y nadie tiene gasolina.
2: ¿Cuántas gasolineras usted ha recorrido el día de hoy?
4: Ahorita pasé por unas 4. En todas las bombas está una fila, pero tremenda. Lo que no estaba con fila era esta, pero no tienen gasolina.
2: ¿Cuántas gasolineras usted ya ha recorrido?
5: Vengo de 3 ahorita. La de Petroecuador, que queda más adelante, esa está a reventar, entonces me vine a esta, pero no hay.
2: Usted está tratando de conseguir gasolina extra.
6: Exactamente, sí. Incluso el señor me acabó de indicar de que no tiene ni siquiera super.
2: Los negocios cercanos a las bombas de combustible también se vieron afectados con el tráfico vehicular.
7: La bulla desde las 7:30 de la mañana ha sido pero caótica, caótica. Pitos van y vienen y la bulla es pero estremecedora bastantísimo. Entonces sí es una denuncia pública, por así decirlo, como pueden ver ahorita.
2: El viceministro de Hidrocarburos, Eduardo Racines, aseguró que no hay desabastecimiento de combustible. Pero las comercializadoras sostienen que desde las terminales de Petroecuador, el despacho de combustible se redujo hasta en un 30%. Y también en las redes sociales, la más grande preocupación que tienen los ciudadanos es que se especule en los precios, porque como ustedes conocen, el 12 de cada mes estos varían. Entonces la gente tiene miedo de que el día de mañana la gasolina esté mucho más cara y que por eso no la estén despachando. Tú coméntanos qué situación tuviste el día de hoy aquí en Quito, tratando de cargar gasolina. Y para ampliar esta y otras noticias, miren nuestro noticiero 24 horas.

0: tenemos las 7 de la mañana con 24 minutos de Telardo 23.1 en su noticiero de este día 12 de mayo. Ponte pila, si está cumpliendo años te saludamos, si no estás también. No da lo mismo, si es, con el mismo afecto lo hacemos. Un saludo en Cochancay, en Llana, Yacu, muchas gracias, en el recinto de Chucay. Un saludo en Chucay, en Finca La Chacana, la doctora Florisa Calero. Doctora, ¿qué tal? Buenos días. Saludamos también a Araceli Carpio en la Junta de Agua, recinto Chucay. Muchas gracias por sentarme en sintonía, el ingeniero Roda también en Chucay. Oiga, Chucay sí que es full camello, ¿no? Los viveros, una tierra de cacao pero espectacular y un paraíso enorme. Los saludamos de la misma manera en Yanayaco, oiga. Qué hermosos paisajes también la parte de arriba, ¿no? Donde están pues las captaciones de agua. Es hermosísimo. Ahorita está bastante duro por el tema de las lluvias, pero en verano llegamos hasta la captación mismo. ¡Qué belleza! Un saludo para toda esa gente, a la señora Luzmila Pérez, a Guacho, a todos. Gracias por esa sintonía. Doña Vilma en Cochancay, a doña Marta en su tienda. Es la tienda de las fritadas, de los cueritos, los bolones y también del guaros. Uy, ese enero cuando escucha guaros se pone ceriza. Parece semáforo 21 y 22. Oígalo cómo está, pues le vieran qué carne está. Tenemos las 7 de la mañana con 26 minutos, 26 minutos. Hay un saludo que nos llega a Santa Isabel. Saludamos a esta hora también a la ciudadela Marta Roldó, que tiene su madre símbolo. Ayer tenemos esa nota, señor Wilfrido. La madre símbolo, gracias a Sarita Jumbo. Saludamos también a su presidente, al vicepresidente. Doña Mélida, madre símbolo de la ciudadela Marta de Roldós, en un evento realizado el sábado en la tarde y noche. Ciudadela Marta Roldós, que tiene un parque espectacular. Qué bonito que se ve en la noche, alumbrado y todo. Faltan algunas cosas, falta intervención en la casa comunal. Situación que sus moradores piden, obviamente, a la autoridad del cantón para intervenir la casa, que con la humedad, pues obviamente, va deteriorándose y no queremos que se destruya. Tenemos las 7 de la mañana con 27. 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Vamos con lo que fue pues la elección de la madre símbolo en la Marta de Roldós.
1: Muy agradecido que ustedes estén presentes en este momento, ya que hemos hecho este evento un poquito atorado, no como debe ser, pero bueno, ustedes la van a disfrutar, porque todos somos de aquí de la ciudad de Vela y todos los un regalo, un aplauso en este día tan hermoso que es el Día de la Madre. Hoy es el Día de la Madre que siempre nos ha dado la oportunidad de ser hijos de una madre. Y por eso le agradecemos mucho a la madre. Y hoy felicito a la madre del símbolo de nuestra ciudadela. Le hago entrega de un salón para ustedes en este día y un agradecimiento mucho que hoy esté presente en este día.

0: Tenemos las 7 de la mañana, 29 minutos, 7:29. 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Tenemos las 7 de la mañana con 32 minutos. 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Así nos vamos rapidito a un corte comercial y regresamos con más.
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0: Tenemos las 7 de la mañana con 38 minutos, 7:38 minutos. Hay una invitación de Alcaldía Ciudad de la Troncal, dice: socialización del proyecto para el nuevo mercado en la ciudad. El GAD de la Troncal tiene el agrado de invitar a la socialización del proyecto para el nuevo mercado de la ciudad, un espacio pensado para el desarrollo, el comercio y bienestar de todos. Fecha el día de hoy, martes 12 de mayo, 10 de la mañana, lugar sala de sesiones del GAD La Troncal. Atentamente, GAD Municipal La Troncal. ¿Ah? Bueno, ¿no? El mercado, pero vamos a ver, pues. Hay tantas cosas que hay que hacer en La Troncal y yo creo que son situaciones que no debieron esperar tanto, pero después que lleguen, pues, vale la espera, dicen. Pero obviamente está en pañales todavía, se va a socializar. ¿Quién va a decir no a un proyecto tan importante para que se ordene todo ese sector, para que incluso se cambie el modelo del mercado? Uno, dos, tres pisos, sería espectacular, donde Cárnicos tenga su lugar, etcétera, etcétera, etcétera, ¿verdad? Obviamente esta obra requiere una muy buena inversión y también requiere obviamente de las ganas de la autoridad de hacerla, pues. Qué lindo sería tener un mercado moderno, ¿no? Donde los carros lleguen con su carga, haya parqueaderos y no estén obstaculizando a nadie. Momento de descarga y todo, ¿verdad? Un subterráneo donde puedan descargar cargadores eléctricos y todo. Excelente sería, pero soñar no cuesta nada. Yo soñaba que Melé jugaba la Copa Mundial de Clubes.
1: ¡Por gusto!
0: Y va a comenzar a jugar la Copa Ecuador y no sabemos a dónde va a llegar.
2: ¡Guácala!
0: Yo soñaba que Barcelona iba a ser campeón de la Libertadores. Pero, ¿Libertadores de qué? Voy a morir de viejo como los hinchas del Auca. Algunos murieron esperando que el Auca sea campeón y resulta. Cuando el Auca fue campeón la única vez con Luis Fernando Suárez, no con Farías, había unos viejitos ya como de 90 años con las matracas, me acuerdo, que le daban vuelta y le daban vuelta. Aucas. Esperaron toda su vida para que el papá sea campeón. Pero hay unos barcelonistas que ya se fueron y esperaron que sea campeón de la Libertadores y seguirán esperando los hijos, los nietos. Y no sucederá. No sucederá. Vamos con más información. 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Tiene un emprendimiento muy espectacular, Violeta, también. Ya. El día sábado nos entregó para donar a una madrecita una hermosa cadena, piedra violeta. La felicitamos a Violeta Flores, la chiquilla, pero muy pila, muy emprendedora, con un futuro enorme, definitivamente. Vamos con la nota para ustedes. Estamos visitando en esta tarde domingo, Día de las Madres, a la hermana Maura en su casa, junto a Violeta Flores, una chica pues muy emprendedora, muy humilde, serviciales, aquí demostrando. Viole, cuéntenos, está haciendo recorrido, entregándole pues una fundita de comida a muchas madrecitas.
3: Muy buenas con toda la ciudadanía troncaleña, muchísimas gracias por la entrevista. Efectivamente, el día de hoy estamos entregando kits de alimentos a las madrecitas troncaleñas. Estamos visitando a doña Maura con mucho amor, mucho cariño por este día especial, el Día de las Madres.
0: Cuéntenos, Violeta, usted es una chica que la labor social es parte fundamental de su vida. La felicitamos, sabemos que está trabajando todos estos días llegando a madres que realmente lo necesitan.
3: Muchísimas gracias, gracias a todas las personas que me apoyan, que están ahí desde el día cero. Gracias por creer en mí y gracias por estar conmigo. En realidad para mí es algo tan lindo, me llena el corazón de tanta alegría poder visitar cada casa de las madrecitas, poder visitar los puestos en donde emprenden, abuelitos. Es algo que me llena de sentimiento, por un sentimiento de orgullo a esas mujeres que siguen adelante, mujeres emprendedoras, madres luchadoras. Y hoy, más que nunca, tan feliz de celebrarles a ella por su día especial.
0: Estamos aquí, bueno, vamos a sacar unas palabritas a la hermana Maura.
4: Ella, mi amor. Oh.
0: Mi amaura,
3: quiero mucho la...
0: nunca le fallamos nosotros, estamos aquí.
3: Sí, sí,
0: feliz día de las madres, hermana.
4: Gracias, mi estimado Estupiñán. Es un placer tenerlos aquí. Es grato que nos visite don Estupiñán, él siempre no nos olvida. Siempre en las buenas y en las malas, él está aquí, ya asomadito. Ya. Gracias, don Estupiñán, y gracias a todas ustedes, mi reinita. Gracias, porque son personas realmente que merecen la estimación de nosotros, las personas que estamos aquí, los quebrantados. Los caditas en silla de ruedas, mi amor. Gracias, Lina, por visitarnos.
1: Gracias a usted por recibirnos en su casa.
4: No, mi amor, disculparán nomás la casita.
1: Muy hermosa, sí, su casita, estoy como, feliz de estar
4: como
1: aquí.
4: Como decía un amigo, con tal que la cabeza la guarden así, los pies los dejen afuera y así estamos.
0: Mi amor, feliz día de las madres.
4: Gracias. Gracias, mi Estupiñán, y a ustedes también, que ya les llegue el día de los papitos. Pero no voy a tener que darles, aunque sea.
0: Eso no se preocupe. Una sonrisa, aunque sea.
4: Papito de don Estupiñán, su familia, aquí. Saludos a su papito. Saludos a la mamita, ahora el día de las madres. Que Dios les dé muchos años más al lado de ustedes, sus hijos.
0: Bueno, doña Maura, ¿y el mandarina de don Quiño dónde está?
4: ¿A dónde estará?
0: ¿Es madre o qué es él?
4: Las dos cosas.
0: Gracias, gracias. Ahí está el informe este domingo, Día de las Madres. De nuevo, feliz Día de las Madres. A ver.
1: Feliz Día de las Madres.
4: Gracias.
5: Enrique Estupiñán, el matador.

0: Tenemos las 7 de la mañana, 47 minutos, 7:47 minutos. Reiteramos qué buena labor. Nos llena de emoción cuando se va en ayuda a los seres que lo necesitan tanto. Y con Violeta Flores estuvimos también en la casa de don Ernesto León. Ella le dejó una canasta a la esposa de don Ernesto. Nosotros conversamos con don Ernesto León también el día ayer. El día domingo. Lo hicimos hasta reír en la parte final de la entrevista, pero necesita obviamente seguir evolucionando. Agradeció profundamente a la alcaldesa Miriam Castro. Hay profesionales que a través de la entrevista se han puesto a la orden para, en lo emocional, tratarlo a don Ernesto León. Vamos con esa nota, ¿le parece? Don Ernesto León. Estamos nosotros siguiendo paso a paso su recuperación, que no es rápida, es lenta. 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Vamos con la nota que hiciéramos donde don Ernesto León, a ver si le subimos un poco el volumen porque allí sale un poco bajo. Muchas gracias a toda esa gente que nos escucha, a ver si le apoyamos a don Ernesto también a que siga con su recuperación. Estamos visitando esta tarde a don Ernesto León, queremos saber cómo avanza en su recuperación. Don Ernesto, muchas gracias por venir a estar en su casa. ¿Cómo está?
1: Muchas gracias por venir usted. Yo le agradezco mucho a las dos niñas. Gracias por venir a verme a mí. Estoy esperando. Oiga, yo no sé llorar, sino me sale a mí del corazón. Porque tengo tanto aprecio al troncado que me ha enfermo en todo. Dios le pague. Dios le ha de pagar.
0: ¿Cómo están sus chivas, don Ernesto? Cuéntenos.
1: No me dijo eso, no sé.
0: Pero sí estuvo el otro día allá, ¿verdad?
1: ¿Usted?
0: Lo llevaron ustedes a ver las chivas.
1: Sí, pero no pude caminar, no puedo caminar. Me caigo para adelante. El cuerpo, oiga, cuando el cuerpo está enfermo, ha sido como una piedra. De mañana me iba al baño y me caí.
2: Se volvió por acá.
0: Y pero vamos para adelante, don Ernesto. Sabemos que con la ayuda de Dios y de las personas que lo estimamos mucho, va a seguir adelante.
1: Sí, Dios le pague. Sí, así es. Dios,
2: sí.
1: Gracias a Dios, Él me protege también. Y no, si no, no me sé, no me protege el Señor. Yo me hubiera muerto. Dios me pague. Imagínese, la señora alcaldesa, que tan de ese corazón tan bueno, me dijo que vaya allá a la clínica San Luis una semana. Y él me hicieron hablar. Estaba yo.
0: Este es un proceso, ¿no? Este poco a poco va a ir recuperándose, lo sabemos que así va a ser. Hay que ponerle nieque también, don Ernesto.
1: Sí, así es. Sí, pero sin embargo, ya a veces se acaba la paciencia y todo ya, no sé cómo estaba yo viviendo.
3: Obviamente queda así porque te has acostumbrado a salir y todo, estar con los animales, pues, y ahora estás así postrado, pero son cosas que nos pone Dios en el camino, en el mes también.
1: Así es.
3: Bueno, esto le deseamos el éxito, que se recupere, aquí estamos con dos grandes amigas, ya visitándolo. De todo corazón esperamos verlo mejor.
1: Sí, pero
3: para
1: que Dios les ayude en esta y en la otra. Yo quedo muy agradecido por todo y por todos que se han portado de como padre y madre para mí, se han portado. Y yo le agradezco a la señora Miriam Castro, que ella mandó a esta terapista a sacar la casa. Me están haciendo la terapia, Dios les pague. Viene que los chicos vienen con tan amables y cariñosos, me atienden bien, me hacen caminar aquí, así cogiendo, pero yo solo no puedo porque se me va el cuerpo y me caigo.
3: Bueno, ahí estamos con el informe, queríamos saber cómo avanza la recuperación de un gran amigo de Ernesto León, porque a la Troncal le hace falta su leche de chiva, pero... Eso es lo que nos gusta, a verlo reír, a verle, que nosotros siempre con la información. Muchas gracias. Tenemos las 7 de la mañana, 54 minutos, 7:54 minutos. Está la sonrisa de don Ernesto León, nos llena de emoción verlo sonreír. Vamos para adelante, don Ernesto, para atrás, ni para coger impulso. Como decía Sisto Gran Valle, ¿se acuerdan? 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Tenemos las 7 de la mañana con 55 minutos, Troncalnet. 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
0: Muchas gracias.
3: Tenemos las 7 de la mañana, 54 minutos, 7:54 minutos. Está la sonrisa de don Ernesto León, nos llena de emoción verlo sonreír. Vamos para adelante, don Ernesto, para atrás, ni para coger impulso.

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Tenemos las 7 de la mañana con 55 minutos. 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Muchas gracias por esa sintonía de todos los días. 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Muchas gracias por la sintonía. Tenemos las 7 de la mañana, 57 minutos. 7:57 minutos. 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Tenemos las 7 de la mañana, 58, 7:58 minutos. 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

0: 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Muchas gracias por la sintonía y por el apoyo. 8:00 a.m, con esto nos vamos, despedimos. Gracias por la sintonía, el agradecimiento también a Negro DJ y a Wilfrido Alan Ortiz en controles, que nos permiten llevar a través del Face y en la radio nuestro noticiero, desayunándose un poquito tarde, así con el matador, pero desayuno al fin. Ya vamos tanqueando. Que la pasen bien, una linda mañana. Dios mediante, al mediodía, más información. Que Dios los bendiga.
1: 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Nos oímos.
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6: Hola, ¿me dicen la hora? Son las 10 de la mañana.
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1: Doce horas treinta y siete minutos. ¿Qué tal? Buenas tardes. Bienvenidos a su noticiero Estelar 93.1. Esta hora y en este día 12 de mayo del 2026. El agradecimiento a ustedes por la sintonía. Gracias a La Troncal, Parroquia Pancho Negro, Manuel de sus calles, en todos sus recintos. Colonia Agrícola Amazonas, Tierra del Cañar, por siempre y para siempre en el centro de la ciudad. Mercados y comercio que se activan desde muy temprano. A la gente laboriosa, las mototaxis, Tritón, Bravo, Peralta, Loyola, Pacheco, María Auxiliadora en los taxis, buses intracantonales, interprovinciales, servicio mixto, transportación escolar e institucional. Muchas gracias, mi gente campesina agricultora, en todos lados, asociaciones agrícolas de La Troncal y cantones vecinos. Qué grato es poder enlazarles, informarles de la mejor manera. Gracias, buen provecho a cada uno de ustedes. Mil gracias por esa sintonía de siempre. Parte alta de la provincia del Cañar, la provincia, el Ecuador y el mundo entero, en cada sitio donde hay un hermano ecuatoriano, un hermano troncaleño, el agradecimiento, ese abrazo por esa sintonía de todos los días. De inmediato y sin más preámbulos, iniciamos este noticiero este día 12 de mayo del 2026. ¿Cómo pasa el tiempo? Se nos va el quinto mes. Estaremos llegando ya mismo a las fiestas de La Troncal, y cuando llegan las fiestas de La Troncal comienzan a sonar campanas de fin de año y de Navidad. Así de sencillo, ¿cómo no vamos a estar? Vea, cada día más viejo. 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El agradecimiento también al Chúcaro Sin Baña, a Gato Seco DJ, que está presente también. Muchas gracias por la sintonía. De inmediato vamos a ingresar en materia de noticias. El día de hoy se socializó una obra que consideramos de darse importantísima para La Troncal, un nuevo mercado. Un nuevo mercado que se indica sería pues muy cerca del terminal La Troncal, de Centro Sur, de Mapat, con lo cual pues toda esa zona ganaría mucho, pero obviamente que es los primeros pasos, están tibios todavía, pero es importante. Escuchemos de qué se trata. Tenemos la exposición de todas aquellas partes comprometidas en la socialización, consultores y más para ustedes. ¿Cómo va a ser? ¿Cuánto mismo va a costar? Se habla de más o menos 3,5 millones costaría la obra. ¿Qué tiempo la entregarían? ¿Cuántos puestos para legumbre, para cárnicos, para mariscos, también para comedores, bodegas y más? Toda la explicación a continuación para que la ciudadanía tenga presente. Ojo, no estamos diciendo que va a ser ya. Esto es un proceso. Son primero la socialización, después vendrá el proyecto, después vendrá a buscar el financiamiento. Son 3,5 millones. ¿Qué va a pasar? Le consultamos en la pregunta que hacemos a la alcaldesa también, con los comerciantes, obviamente, del mercado central. Ella dijo, no se va a mover nada, el mercado central quedará en Bellavista y vendrá el nuevo mercado. Pero yo pregunto, ¿por qué no pensar? Es una idea simple, ¿por qué no pensar en construir el mercado nuevo, pero donde está el mercado central, hacer una especie de bahía para recoger a todos los comerciantes que están en las calles de La Troncal? Porque si van a dejar el mercado central, van a construir el nuevo. Les juro que nadie va a querer irse del mercado central. Simplemente digo, la idea es muy buena de construir el mercado, pero es un proceso largo que tranquilamente puede quedar en eso, en un sueño, ¿no? Pero así se construyen los sueños, se van haciendo realidad poco a poco, y deseamos toda la suerte del mundo, porque quien sale ganando es el cantón, la ciudad de La Troncal. Vamos con la información.
2: Carlos Hanson, parte del

esta auditoría en función a una necesidad que hoy por hoy tiene el cantón, ¿no? Necesidades de tener algo simpático, bonito, sin olvidar lo que ya en su momento existe hoy por hoy. Y dentro del análisis del consultor, pues hemos identificado ciertos predios que hemos considerado finales de la consultoría, perdón, un predio al final de consultoría como parte importante y donde se consideramos que debería aceptarse el proyecto como tal. Este predio es el que vemos en este sector. Este predio pues se encuentra asentado cerca al parque urbano. Este aquí es el parque urbano. Pues aquí vemos el terminal terrestre. Colindante al predio, pues tenemos también otras instituciones municipales, ya sea el cuerpo de bomberos,

va creciendo tanto como necesita un puesto. Esta es una ficha del bus. Entonces, el crecimiento se ve acelerado mientras que en este sector no tanto. Entonces, tenemos proyectos importantes que nos ayudan a crecer de manera correcta, de manera de los proyectos municipales. Entonces, este predio está ubicado en el cantón, se puede encontrar en el crecimiento urbano.

hay unos grupos en que están aproximadamente, ¿sí? Como lo dice la ficha, tenemos un área comercial aproximadamente del 40% en el núcleo del mercado de la. Aquí podemos hacer.

pues el ingreso es completamente de carga de carga, porque significa que el proyecto general no va a tener un flujo cohesionado de ahí. Entonces, el carro que viene a descargar el producto lo hace la vía, mientras que el ingreso personal y distante lo hace una vía edificio que está reconstruida, que está bonita. Eso le da mucho más importancia al proyecto general. Tenemos también algo que

tenemos al exterior, no simplemente para acá. Ustedes van a poder apreciar el papel que tenemos en este sector, buscando estrellas, es algo mucho más aparte, mucho más.

0: mucho de la parte
1: del informe de socialización del proyecto de nuevo mercado en la Troncal.

cumplir con todos los requisitos que son importantes para que el proyecto funcione. En este caso, sistemas activos, como un área de vegetación, que ya vamos a estar tratando de cumplir, eso para que nos sirve para evitar el tema de flores. De cierta manera,

a ayudar a

Sin embargo, el mobiliario como tal, pues, presenta cierto prestación en función a lo que se pasa, ¿no? Entonces, en este caso, vamos a repetir una vitrina, qué sé yo, para aquellos, para aquellos, y una vitrina, una pobrecita parte posterior, que un poco va variando entre total y total, cero y el uso. Esto que vemos aquí es

nosotros tenemos 35 unidades. Aquí regresamos a una población que acabamos de decir anterior, que es el punto 1 metro. También tenemos punto de agua, que son, tenemos un punto biológico, por ejemplo.

oscila bastante es el tipo de mobiliario. Las paredes más finas, un poco más sotamarchas, la parte superior también. Tenemos otro tipo de repisa en función a cada uso. Mientras que las bodegas, estamos proyectando 20 unidades.

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0: Tenemos las 12 horas con 58 minutos. Despedimos a nuestro compañero de trabajo, el popular Chúcaro Gato Seco, que va rumbo a ensuciarse de grasa debajo de la nariz. Hoy juega Barcelona, dice Copa Ecuador. Vaya rápido, hermano, porque doña Paola lo está esperando. Y eso que no digo a quién saludó. Bueno, así que Solón se fue de pana. Vaya, porque si no, lo que le espera ya es cuchillo. Tenemos las 12 horas 59 minutos. Se va la escoba de Estelar. El que barre con todo. No deja, oiga, en la cuadra de la radio. Más conocido como el Chúcaro sin baña. Si me baño, me muero. Muchas gracias por la sintonía. 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
1: Ay, qué rico.
0: Ay, ese negro sin baño. Bueno, a buena hora que no estuvo el sábado, diga. Si no, quería arrasar con todo. Sí. El Chúcaro.
2: A ti te digo.
0: Le dicen. La vecina también le dice. ¿Sabes por qué? Por la lengua larga, así. Le encanta el seco de lengua, el negro. Dios, sálvate de esa lengua viperina. Sí, tenemos las 13 horas con 2 minutos. 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

0: se pasan, Sabropan. Buenas tardes a doña Ruda, Gema, a la gata, a todos aquellos que hacen Sabropan. 13 horas, 3 minutos. Nos vamos rapidito a un corte comercial porque tenemos mucho más en este día, en este su noticiero de este día, 12 de mayo, 12 de mayo, a 12 días del aniversario de la batalla del Pichincha. ¿Cómo pasa el tiempo? Noche viene otro feriado, pero ahora no se puede salir mucho porque la gasolina está, vea, de contra cara. 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Así está la situación. Vamos y regresamos.
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1: Enrique Estupiñán, el

0: Tenemos las 13 horas con 8 minutos, 13, 8 minutos, rapidito. 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Vamos con más información, más de la socialización de este tema del nuevo mercado para La Troncal.
1: Alcaldesa Miriam Castro, esta socialización del proyecto del nuevo mercado para La Troncal.
2: Este proyecto ha sido diseñado por parte de los consultores, como ya lo explicaba la arquitecta. Queremos que sea un proyecto que se integre, no solamente que veamos como un mercado y que, no sé, alguien dice buen mercado y piensa que va a estar el tráfico, vehicular la carga, descarga, se va a ver los alimentos, tal vez, bueno, uno dice mercado y es todo un caos. Se ha trabajado con parte de consultoría, esta es la propuesta de la consultoría del proyecto, obviamente es un proyecto, pero obviamente con una visión de poder que sea de manera integral. Estamos con este proyecto del bulevar que a mí me encantó definitivamente. Ha habido también la participación de las mujeres emprendedoras, ellas decían que sería importante también que este espacio también se abra un mercado de flores. Siempre va a haber muchas necesidades de muchas de las personas que viven aquí en el Cantón La Troncal y llamamos del Cantón La Troncal. Entonces, se ha visto algo nuevo, que tenga un espacio de parqueo, que haya plazoleta, que lo que ustedes vean por afuera, donde ellos han hecho propuestas, han analizado el tema del suelo, dónde se podría implementar, el espacio que se va a utilizar, con la mira hacia dónde vamos a mirar, dónde, en qué calle va a venir los carros de carga y descarga. Y yo decía, por ejemplo, en la propuesta, que simplemente ese acceso de ingreso de carga y descarga es una vía privada, solamente para que puedan hacer el mercado. Entonces, no vamos a ver el caos vehicular, no vamos a ver la carga, a veces cuando hay la carga descarga, entorpece todo el espacio público, el tema vehicular. Entonces, se ha pensado este proyecto para mí de manera completa. Acabamos de ver, mire, qué agradable llegar a ese espacio y sentirse cómodo, mientras en la parte del posterior están los camiones entrando, saliendo, pero que todo se vea un orden cuando los ciudadanos llegan. Yo le preguntaba también que no esté conectada el área del bulevar, todo lo que es alimentación, todo lo que hablemos, comidas rápidas, ya se viene, estamos también ya por inaugurar la pista de Métis, el tema de la iluminación de la pista de Métis, ya está terminada. Unos detalles más, estaremos iluminando, eso va a estar en la noche, a veces la gente está hasta las mismas 12 de la noche, la gente quiere comer, entonces la gente puede hacer uso de todo ese espacio. No sé si más adelante voy a hablar al azar, no vaya a decir que la alcaldesa dijo y eso se va a hacer. Hablamos, por ejemplo, el tema de carretas, que todo tenga un orden y bonito, que la gente pueda hacer uso de estas buenas instalaciones y obviamente asegurar que la calidad de los alimentos que se van a preparar. Esto ha sido creado más bien por parte de la consultoría, con una visión también que se ha puesto, que sea integral, un parque grande, el tema también acompañado de muchas áreas verdes, que eso lo hace bonito, con una vista también hacia el parque grande. Entonces, aquí abrimos el espacio para que cada uno de ustedes puedan hacer las observaciones. Y más adelante, bueno, si un proyecto se puede corregir cualquier situación que se nos haya pasado por alto. Bienvenidos a cada uno de ustedes y pueden hacer uso de la palabra. En este momento, si quieren algo agregar, comunicación, los medios, bienvenidos.
3: Muchas gracias, alcaldesa, invitados, autoridades, gracias por... Este es un sueño de nosotros, queremos tener un mercado, obviamente, de esta calidad. Pero todo tiene un costo, ingeniera Miriam. ¿Cuánto mismo vale este proyecto? Porque la ciudadanía también debe saber. Muchas gracias.
2: Claro que sí. Eso le contó la directora. ¿Tenemos ya el valor del proyecto? ¿Qué pasa? Aproximadamente 3.5 millones de valor.
1: 3.5 millones es el valor, corresponden por los encargados de socializar esta obra.
2: Y además que esto es un proyecto, pues, ¿no? Un sueño muy ambicioso para todos nosotros los pequeños. Ya necesitamos ese espacio. Todos, hay algo más, por favor, no quiero que después digan van a desaparecer, no va a desaparecer el mercado de la Calderón, no va a desaparecer el mercado de Vista. Tenemos que repotenciar, sí. Recuerden que cuando vamos a comprar el tema de las cajas, tenemos la Don Calderón. Así, así todos entramos a comprar. Y permiso, permiso, porque bajo la carne por ahí. Por poco y echándonos un poco de sangre. Y es por la estrechez en la que se encuentra en este momento el tema de cárnico. El tema de que queremos comprar aquí la Don Calderón, muchos de nosotros a veces salimos caminando y compramos. Pero aquellas personas que necesitan el parqueo, obviamente está todo caotizado. Cuando viene la carga y la descarga, también se hace otro caos. El mundo puede girar por esa parte. Entonces, no se va a hacer, no se va a cerrar ningún mercado, vamos a repotenciar. Y obviamente este mercado central, la Don Calderón, atiende a todo este sector de acá. Bellavista atiende todo lo que es Industria América y todos aquellos quienes quieran comprar más económicos, ¿cierto? No digo que un mercado cueste más menos, pero eso tenemos esa percepción de que el Bellavista es un poco más grande y algunos compramos en el Bellavista o algunos compramos en la Don Calderón. Estamos en la propuesta que han hecho en este momento la consultoría, buscando una forma del espacio adecuado, que obviamente haya entradas de un vehículo, la carga y descarga, pensado también que otra calle, la principal, por ejemplo, la Prolongación del Oro, que está ahí iluminada, que ese sea el acceso de entrada de todos los ciudadanos que venimos acá. La visión de ese nuevo proyecto de mercado que queremos presentarles a ustedes, y que obviamente con un espacio cómodo entre carnes, mariscos, la venta de legumbres, y pensando también en el tema de Bolívar. Ustedes acaban de tener un espacio en un área verde. Obviamente el proyecto no va a quedar aquí, nosotros podemos seguir avanzando con las ferias de las mujeres emprendedoras, que llevan un mercado de flores que sería importante también para que ellas puedan participar. Necesitamos algunos espacios, seguir recuperando los espacios públicos que son pensando primero en la gente y que cambien la calidad de vida. Dentro del área de locales varios, podría entrar lo que están haciendo en el área de para flores. Ajá, está contemplado cierta cantidad de flores, pero es un poco ya levantar la información para poder fundar allí y hacer el espacio.
1: Señora alcaldesa, una pregunta para terminar mi participación en esta socialización importante. ¿Qué tiempo se llevaría la construcción de este proyecto y también qué funcionaría donde está el local del Mercado Central Don Calderón? ¿Cómo quedaría los comerciantes en el Mercado Central Don Calderón y qué tiempo llevaría la construcción del nuevo proyecto del mercado?
2: A ver, los mercados van a continuar tal cual, que es lo que tenemos ahora. Alguien decía, bueno, ¿por qué no repotenciamos el mercado? ¿Usted no puede llevarle una segunda planta? Ya tenemos una segunda planta donde funcionan los comedores. Lo que necesitamos es abrir un nuevo espacio, o la misma consultoría ha determinado que es importante la construcción de un nuevo mercado y de forma estratégica. Este mercado que sería instalado dará el servicio, obviamente, para la misma zona 3, porque estaría más o menos ubicado en la zona 3. La misma de Pancho Negro, Manuel de Montacalle, se conecta con el terminal terrestre, las personas pueden acceder de forma cercana. El tema del, ahorita tenemos la consultoría, en este momento, porque ustedes saben que nada nos nace de la noche a la mañana, tenemos ya ahorita el proyecto, con el proyecto nosotros ya podemos tocar el financiamiento. Dios mediante ya queda, ahorita lo que vamos a empezar es un tema de expropiación, ¿sí? Para ya poder tener el terreno y empezar a hacer ya solicitar para que se pueda hacer cobertura, un crédito ante el BRED y poder nosotros ya hacer este mercado para la zona.
1: Muchas gracias a la alcaldesa Miriam Castro en esta socialización.
4: De cualquier lado, la pregunta, señora alcaldesa, ¿qué garantizar en este caso de que los comerciantes de los mercados ya que se encuentran en estos momentos establecidos, digamos así, no se quieran cambiar al nuevo mercado y de esa manera desabastecer a los mercados de acá?
2: Ah, ya, usted claro. Dice,
4: por ejemplo,
2: que de forma voluntaria.
4: Claro, o son para comerciantes nuevos.
1: Porque no quieran ir.
4: Porque yo como comerciante, digamos, como comerciante que sea en el mercado central, que es un mercado nuevo y voy a tener que cambiar el
2: mercado. No. Bueno, tenemos esa percepción de que todos queremos ser ambos del mundo, un mercado nuevo y todo el mundo quiere ir para allá. Pero yo pienso que más bien esto abre espacio a nuevas clases. de nuevas plazas, nuevas oportunidades para nuevos comerciantes. En realidad, yo creo que nunca se podría cerrar ni el Antón Calderón ni Bellavista, porque atiende, por ejemplo, yo les explicaba que el mercado Don Calderón está ubicado en la zona 2. Y Bellavista está ubicado en la zona 1. Entonces, nosotros teníamos, hace unos minutos tuvimos una reunión, indicábamos que el cantón de Troncal está dividido en zonas. Zona 1, zona 2, zona 3, zona 4. Y efectivamente, para poder atender las necesidades de la zona 3, no lo teníamos. Esto se ha hecho, y la zona 4 también. Entonces, esto se ha hecho también a través de un estudio, una valoración, viendo la cantidad poblacional, a quiénes van a satisfacer. Puede ser el ciudadano, pues, ¿no? Que justo, porque por lo general la Don Calderón siempre estaba.
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0: tenemos las 13 horas con 20 minutos. Ahí estuvo lo que fue parte de la socialización de este proyecto, que consideramos que es importante en el mercado. Es necesario, sí. Pero del dicho al hecho, hay mucho que recorrer. Obviamente, esos son los primeros pasos. Deseamos toda la suerte del mundo a la alcaldesa Miriam Castro en este tema del mercado central, a Don Calderón. 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Muchas gracias por la sintonía. 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Conversamos el día de hoy con Luis Ricardo Bermeo, dirigente del taxismo troncaleño, de qué manera y cómo les está afectando el alza de los combustibles. A continuación, conversar con el dirigente de la transportación amarilla, Luis Ricardo Bermeo. Lucho, ¿qué tal? Buenos días, hermano. Gracias por informar a la ciudadanía. ¿Preocupado usted y la ciudadanía por el incremento cada mes de los precios de los combustibles?
1: Así es, mi estimado Enrique. Preocupada a todo el sistema de transporte de aquí, sea público y comercial, que nos tiene con esto de las gasolinas, que cada mes sube, exactamente cada 12 de cada mes sube, y no sabemos hasta cuándo vaya a parar esto, ya que nos tiene preocupados también, porque nosotros tampoco no podemos estar modificando el valor de las carreras y todo eso. Entonces no sabemos a dónde vayamos a parar con todo esto.
0: Por supuesto que es así. Anteriormente, para ir y venir a Guayaquil, ¿ustedes cuánto colocaban de gasolina, por ejemplo?
1: Bueno, dependiendo, eso es un valor incierto, pero en una media más o menos de en gasolina en ida y vuelta de Guayaquil se gasta $15, así. Ya, si es que existe algún recorrido interno dentro de Guayaquil, ya sube a 20 por ahí la tanqueada, pero en estos momentos ya se vuelve un poco difícil el tema de las gasolinas. Entonces, y los valores no se pueden subir, porque tampoco la ciudadanía tampoco no es que tiene una buena economía en el momento.
0: Conversamos con muchos, no solamente transportistas de servicios públicos, sino también gente que tiene su vehículo. Decía anteriormente, colocábamos 5 horas diario y rodábamos lo normal en la ciudad, pero ahora ya no nos alcanza.
1: Ah, no, obviamente, pues al precio que estuvimos acostumbrados de hace varios años. Imagínate, ahorita ya estamos con más del doble. Si antes estaba $1.48 la gasolina, ahorita ya estamos en 3.14 específicamente hoy, o 3.16 creo que está el valor. Entonces, imagínate, ahorita tener un vehículo y movilizarse de lado a lado de un vehículo es un lujo.
0: Vamos a tener que dedicarnos a la bicicleta, porque si vamos a vehículos eléctricos, obviamente también la energía está cara,
1: pues. Y encima de eso, que a veces no hay, pues bueno, aquí en la troncal no se ha dado mucho razonamiento de energía, pero en otras ciudades sí se ha dado racionamiento de energía. Entonces no es tan viable, aparte de que hay que pensar mucho al momento de tener un vehículo también eléctrico, ya que no tiene sus ventajas y desventajas, igual que en el tema de las gasolinas.
0: En lo referente, Lucho, a lo que es, por ejemplo, el toque de queda, ¿cómo miran ustedes como transporte?
1: Bueno, tiene sus ventajas y tiene sus desventajas. Hasta cierto sentido, ayuda en algo la protección que está dando la policía, el ejército, pero al mismo tiempo también en lo económico sí nos afecta un poco, pero ahí hay que darle, hay que esperar a que ya se termine el toque de queda, que creo que es hasta el 18 de mayo. Entonces esperemos de que las cosas vayan bien, y sobre todo tener seguridad, que es lo que más nos interesa, porque hay veces que hay compañeros, últimamente se había escuchado de otra modalidad de transporte que habían sufrido asaltos y cosas así. Entonces, a Dios gracias, nosotros no hemos tenido, en el sistema de taxi no hemos tenido ninguna novedad, pero esperemos de que así siga, ¿no? Que todas las cosas vayan bien.
0: En lo referente a la clase María, ¿otras novedades, Richard?
1: Al momento, esperar que se normalice esto, ojalá pronto pase esto para no estar con el tema de las tarifas que sí molesta, porque también nosotros entendemos al usuario, nos ponemos del lado del usuario, que también no está tanto la economía como para pagar, pero también tenemos que ver que nosotros también tenemos un gasto representativo, entonces tampoco podemos trabajar a pérdida. Entonces de ley toca, como se dice vulgarmente, meterle la mano al bolsillo al usuario, porque no hay de otra, no hay otra alternativa. Nosotros, al menos del sistema de taxis, nosotros no tenemos ningún subsidio, y entonces nos toca batallar día a día con todo mío, porque un taxi no se mueve solamente con gasolina ni con gases, también utilizamos llantas, utilizamos aditivos, utilizamos repuestos, y eso sube y eso no baja, eso no tiene un sistema de bandas para estar bajando. Entonces es una vez que sube, no baja, y igual por el tema de la guerra esta que hay allá en Irán, entonces hay muchas importaciones que no están llegando, y por ende los repuestos también se vuelven caros porque no hay. Entonces sí nos complica un poco la situación, pero hay que tratar de sobrevivir sobre todo.
0: ¿Cómo miras el tema de parqueo tarifado?
1: Como yo alguna vez lo dije, hasta cierto sentido sí es bueno. Primero porque se organiza. Casualmente ahorita podemos ver aquí en el municipio, en donde estamos ubicados en este momento, algo de organización. Aún falta, está en una fase de socialización, se puede decir. Aún falta todavía en el centro, sobre todo, educar un poco más al usuario de las vías. Entonces esperemos que esto se vaya dando para bien y tener una ciudad más organizada gracias al servicio rotativo tarifario.
0: Se me sale la ciudadanía, Luis.
1: Que nos tengan paciencia, que de pronto hay veces que sí se nos sale de las manos a veces de algún compañero que quiera excederse en las tarifas, pero también tratemos de entender de que todos salimos a trabajar a ganarnos el pan diario para poder llevar también a nuestros hogares, y esperar de que todo le vaya bien a la ciudadanía también.
0: Es el informe dialogando con Luis Ricardo Bermeo, dirigente de la Transportación Amarilla. Nosotros siempre donde la noticia está.
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0: Tenemos las 13 horas con 27 minutos. Ahí estuvo lo manifestado por Luis Ricardo Bermeo. 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Tenemos las 13 horas con 28. 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Gracias por escucharnos. 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Tenemos las 13:32, 13:32 minutos. Saludamos esta hora al abogado. Muchas gracias, abogado Juan Carlos Regalado. Full sintonía estelar 93.1. Saludamos a Lucas Manuel. Oiga, ¿y este cómo así manda mensaje? Muchas gracias a Lucky Pú. Hermosa damita, la dolorosa, la saludamos con mucho respeto, con afecto y con cariño. A esa mujer que alguna vez, pues, tuvimos de compañera, pero en Radio Caribe, ¿no? No de compañera sentimental, no. De compañera en Radio Caribe. Muchas gracias. Saludamos también a Máximo Cachete Vanguera Ordóñez. Full sintonía estelar. Nos vamos a un brevísimo corte comercial. Regresamos con más. Estelar 931 y Soy La Troncal en su noticiero este 12 de mayo del 2026. Vamos y regresamos.
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6: Hola, ¿me dicen la hora? Son las 10 de la mañana.
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0: todos, gracias por la sintonía. Saludamos al polifacético Lucas Manuel Pucha también a esta hora. No, no, ahorita sí es saludo, pero un gran amigo. Un amigo que alguna vez teníamos una amiga que se llamaba Yesenia, creo, sí. Que nos invitó a comer unas humas de la puntilla para adentro, por el canal. Y fuimos, agarramos los choclos, se ayudó a moler el maíz, hizo las humas y todo, Yesenia, y nos dio obviamente una cantidad de humas. A mí me puso una funda y a Lucas le prestó una olla. Y la olla nunca más volvió donde Yesenia. O sea, Lucas Manuel perdió la olla o la vendía como chatarra, no sé, pero la desapareció. Esa historia es real. ¿Sí o no? ¿Me estás escuchando, Lucas? ¿Le devolviste la olla que te dio la suma, Yesenia? No. Roba olla. Tenemos las 13:42, 13:42. Vamos con rueda de prensa en la Policía Nacional. Para ustedes.
1: Vamos a informar rueda de prensa de la Policía Nacional. Teniente Coronel Rigoberto Cinero.
2: Buenos días a los medios de comunicación. Para el conocimiento de la ciudadanía, se realizó los respectivos operativos de toque de queda y son los siguientes resultados. 6 aprehendidos por infringir el toque de queda, una moto retenida y también tengo que informar un accidente de tránsito ocurrido en el redondel de la Caña, donde hubo una persona herida y fue trasladada al IES, donde está recibiendo atención médica respectiva.
3: Pese a que se ha venido ya desarrollando los controles por parte de ustedes, al parecer que los ciudadanos no acatan las disposiciones de infringir, en este caso, el toque de queda. Así es, la institución policial y los compañeros militares ya a este momento deberíamos estar reportando 0 personas aprehendidas por el toque de queda, pero todavía estamos con el incumplimiento de las personas y nuestro trabajo continúa. Y vamos a hacerlo hasta el día domingo que finaliza el toque de queda.
4: ¿Causales quizás en estado etílico, anonimando, o cuáles son las razones por las cuales son detenidos?
3: La mayor de las causales están ingiriendo bebidas alcohólicas, sea en parques, en calles o en fuera de sus domicilios. Entonces, esas son las causas. Y debemos también tomar en cuenta que dentro de los aprehendidos hay mujeres. O sea, no es que solamente el toque de queda fue infringido por parte de hombres, sino también mujeres. Nuevamente el llamado a la ciudadanía que por favor acaten estas disposiciones para no tener estos inconvenientes. Lo están tomando muy a la deportiva y debemos enmarcarnos que el hecho de ya darles la libertad del señor juez en el 100% de todas las dentro de las resoluciones, los jueces están determinando el impedimento de salir del país y las presentaciones periódicas a la judicatura. Tenemos nosotros conocimiento que muchas personas de aquí viajan al extranjero con este impedimento del país, deberán justificar en un proceso penal para poder levantar esas medidas. Y a eso es un proceso largo, y más allá de eso, de ley tiene que ya tomar abogado y todas esas situaciones. Pudiendo evitar este problema, que lo tomen con la seriedad del caso y no tener ningún tipo de inconvenientes.
5: ¿Los detenidos tienen antecedentes penales o alguna situación?
3: No, son personas sin antecedentes. Las personas que sí han tenido antecedentes o que han sido con boletas o por delito flagrante, ellos han sido trasladados al Turi a cumplir lo que él determina la ley.
5: ¿Qué otras novedades han presentado que
3: hasta este momento? Nada, estamos sin ningún problema de robos, ni tampoco en las carreteras, ni en la situación del casco comercial. Estamos trabajando con normalidad, recordando a la ciudadanía que no solamente es durante el toque de queda, lo que está la presencia policial y militar, sino estamos recorriendo desde las 5 de la mañana hasta las 11 con diferentes puntos de operativos.
5: ¿Se han coordinado de pronto acciones con el Ministerio de Salud, de Empresa Eléctrica, con algunas novedades?
3: Con todos estamos coordinados, estamos enlazados, inclusive lo que tiene que ver la red de salud, también están activadas las 24 horas para cualquier inconveniente que se tenga. De igual manera, la situación está de la empresa eléctrica. Es importante para no quedarnos sin fluido eléctrico y poder mantener la calma en nuestro cantón.
5: Recomendaciones, no hace falta pues decirlo mayor porque realmente la ciudadanía, unos acatan, otros no acatan.
3: Así es, la recomendación del caso, ya va, estamos a 5 o 6 días de terminar el toque de queda. Evitémonos cualquier tipo de inconvenientes y demás, además de, también siempre las recomendaciones a las situaciones del tránsito son 2 accidentes, un accidente por día. Es alta la tasa de accidentes de tránsito para este cantón y especialmente en el casco comercial. Se da por el no acatamiento a los semáforos rojos, no respetan la vía. Y también el problema con las motos que son eléctricas, también son un inconveniente que estamos teniendo con varios accidentes, especialmente menores de edad manejando este tipo de vehículos. Así que esa es mi recomendación.
0: Muchas gracias al teniente coronel Rigoberto Cisneros.
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0: Tenemos las 13:47. Saludamos a esta hora a José Luis Miranda, también es popular. Gasparín, camarón con achiote. Patrullero de policía, no, un panita, José Luis Miranda, el huracán. Él conoce la historia que yo les estaba contando de Lucky Poo con Yesenia. Cuando este individuo se robó la olla, se comió las humas y se robó la olla. La olla era una olla grande, sino que en el campo cocinan con leña. Y obviamente la olla se quema un poco, se tizna, como el negro DJ. No. Entonces, era una olla grande, grande. Seguramente la pisoteó, la vendió en chatarra. Claro. Él está escuchando, él sabe lo que le estoy diciendo. Lucas Manuel, tú sabes, yo no miento. A ti te digo.
7: Y
0: José Luis Miranda conoce la historia. De la puntilla, siguiendo el canal al fondo, no me acuerdo cómo se llama. Al fondo y bien adentro, allá tienen la propiedad la familia de Yesenia. Yesenia después se casó, tuvo su esposo y se murió, creo electrocutado. Desgraciadamente perdió a su esposo. Pero el señor Pucha no volvió más para allá porque obviamente se comió las humas y vendió la olla. Y ahí está que manda mensajes, pero por gusto, si yo soy testigo de esa historia. Un saludo a toda esa gente maravillosa, la puntilla también. Muchas gracias por la sintonía. Las 40 cuadras en todo Panchonero, Manuel de sus calles, Colonia Agrícola Amazonas, Tierra del Cañar por siempre y para siempre, en Playa Seca, la Nueva Unión, por allá donde vive nuestro compañero pues de trabajo, Caserito Producción también. Un saludo en el Piedrero también, a Simón Bolívar Nieto, popular Melloco del Piedrero. La familia Vera, de Anita Vera, todos aquellos del Piedrero. En Pueblo Nuevo, a la familia Macías también, a Don Santo, a Rosita Macías, a toda la gente de Pueblo Nuevo, Blanca Flor, en San Pedro, en la 10 de agosto, Las Cumbres, San Isidro, San Pascual, La Victoria, La Felicidad, Dos Bocas, Los Cáceres, Los Francos, San Pablo, Patrón Santiago. Muchas gracias, hermosos parajes troncaleños que los conocemos como la palma de nuestra mano. Muchas gracias. En la parte final no nos queda más sino agradecer a ustedes por la enorme sintonía, el compromiso. Mañana tenemos una nota que la vamos a pasar mañana, la iglesia Virgen de la Nube con su párroco a la cabeza, miembros del Comité Económico y también Pastoral y Estudiantil de la Iglesia recolectaron útiles escolares, mochilas y más, que hoy entregaron a 10 instituciones educativas, del cual escogitaron 10 alumnos, las personas que menos tienen, y les entregaron. Eso merece un aplauso enorme para el padre Carlos Acta, para todos aquellos que colaboraron y a cada una de las personas que donaron útiles y más. Esa es la manera de llegar a los que más necesitan. Eso es un gesto que nosotros lo aplaudimos de todo corazón. Bendiciones. Tenemos las 13 horas 51 minutos, así nos vamos. Gracias por la sintonía. Mañana muy temprano, Dios mediante, más información. Que la pasen bien.

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Buenas tardes, buenas, buenas. Buenas tardes, señores, buenas, buenas. Buenas tardes.

número 12 del mes número 5 del año 2026. Es decir, 12 de mayo del 2026. Hoy

Tú también. Señores, una tarde súper soleada, la que tenemos en el día de hoy. El Astro Rey no da tregua, el Astro Rey como que quiere que adelantemos el fin de semana, pero nosotros, bueno, al menos yo, soy muy

para quienes lo dicen, Junior presente. Aquí estamos con el programa Full Joda al pie del cañón para que también puedas dar excelentes recomendaciones en el transcurso de la programación. 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Buenas tardes. 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Gracias también al patrón de las gallinas criollas.

patrón Turco Magno, ¿cómo estamos? ¿Todo bien? ¿Todo bonito? Vea, vea, anda con la gallina en mano. Anda con la gallina en mano, listo para hacer entrega. Buenas tardes, patrón Turco Magno, allá en la 27 de febrero y 25 de agosto en Los Bajos, el Banco Pichincha. También todo el personal de Almacenes Juanjo, siempre a tu lado. Gracias a ustedes, chicos. Gracias a ustedes, chicos.

Señores, con el permiso primero de Papá Dios, luego con el permiso de nuestros directivos de la radio, con el permiso de nuestros auspiciantes, momento de continuar con este tu programa, Full Joda por la 93.1, listo para acompañarte hasta la hora 17, tu amigo

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0: Y no hay gasolina tampoco, ¿ah?
1: Comenzate.
0: Entonces, espere que hasta me dio un galillazo hablar vivo de la gasolina. Yo antes tanqueaba mi carrito, antes tanqueaba con unos, creo que si no me equivoco eran con, con $27, ¿ah? Con $27 antes tanqueaba. Luego ya tanqueaba con 32. Ahora el día de hoy, adivine con cuánto ya tanqueé el carrito. Con $37, señores. $37, Dios mío. Cómo los precios se han disparado, el valor de la gasolina. Y ojo, oído, no estoy hablando nada en contra del gobierno. No, yo me estoy refiriendo a las ventajas y desventajas del alza del combustible. A eso me estoy refiriendo. No estoy...

Hay que hacerle, Dios mío, un exorcismo a este señor que anda por acá queriéndonos picar, destapando esas botellas. Fuera, fuera, fuera de aquí, por favor. Como decimos, está pegando de aquí, por favor, ¿eh? Sape, no queremos andar cayendo en la tentación. Hola, ¿qué tal? Nos dice nuestra querida Martita Yubi desde el bello sector de La Puntilla.

y para usted y también para todos nuestros oyentes estelares, señores. Marcamos 14 horas con 40 minutos, 2 de la tarde con 40 minutos. Déjeme ver quién más anda por allí. Normita Herrera, Dios mío, ¿cómo está? Canta que canta. Me envía su audio por acá de que está cantando, ¿ah? ¡Qué voz sexy, Dios mío, la de Normita Herrera! ¡Qué voz sexy, mi Normita! ¡Yo de usted estuviera en el mercado! ¡Te lo juro, tiene bueno!

anda hablando, por Dios? Que yo tengo buen cerebro. ¿En qué momento yo he tocado el tema del cerebro? Dios mío, ilumínala o elimínala. Una de dos, porque yo no sé.

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2: Hola, ¿me dicen la hora?
3: Son las 10 de la mañana.
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1: Estamos de regreso con Fulgoda por la 93.1. 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

0: compartiendo con nosotros en la tarde de este segundo día de la semana. Oye, plena, plena, mijo, qué solazo. Qué solazo como para pegarnos una como albañil recién cobrado. ¿Sí o no, mijitri? ¿Sí o no? ¿Sí o no? Confirma para confirmar. Hoy hemos estado consultando, preguntando si afecta el tema del alza de la gasolina. Por ejemplo, por acá nos dicen sí afecta porque sube la gasolina y nosotros no podemos subir el precio de pasaje. Mire nada más, una de las problemáticas que tiene que enfrentar nuestro querido conductor. Imagínese el alza de combustible y no poder subir el tema del pasaje, porque al subir el tema del pasaje se nos viene, pues no, la queja de la ciudadanía. Ahí es donde comienzan a optar ya no por coger tricimotos, ya no coger taxis. En este caso, creo yo que lo que sería un poquito más económico hasta ahora es el tema de los buses, ¿no? Pero imagínense ya nuestros queridos taxistas teniendo una tarifa base, nuestros queridos amigos de la tricimoto también, como que subir el tema del pasaje no amerita, ¿no?
1: ¡No!
0: No amerita, entonces sí afecta. Así que yo creo que a estas alturas de la vida, si alguien te dice de repente, oye, confirma, ¿dónde te llevo? Yo te hago la carrerita, no te preocupes, no te cobro nada. Oye, esa es una muestra de amor, mijo lindo. Si Junior Reyes te toca por ahí por la calle, te ves caminando, y Junior Reyes te dice, oye, ¿dónde vas? Vamos, yo te llevo, no te preocupes, no te voy a cobrar pasaje, nada. Yo te llevo. Mijo lindo, esa es una muestra de amistad sincera, pues oye. Con lo cara que está la gasolina hoy en día, imagínate que alguien te dé un aventón. Y gratis, mijo lindo. Bacán, pues belleza, señores, belleza. Afecta en todo sentido, ¿ah? Afecta en todo sentido el tema del alza de la gasolina. Imagínese, los productos, los víveres se van a poner más caros porque obviamente se tiene que transportar, pues no. Nuestros amigos de los transportes, quienes hacen la movilización de los productos, costa, sierra, viceversa, pues obviamente se ven afectados con el alza del combustible y por ende les toca subir el precio de las carreritas. Y sumándole a eso, pues nuestros queridos comerciantes, nuestros queridos productores también tienen que alzar el precio. Así que imagínense, Dios mío, cómo va la cosa. Imagínense cómo va la cosa. Si así nomás la situación está complicada y difícil, imagínense. Agradezco a Dios que mi carrito, oye, yo no sé qué le pasó el día de la serenata, gracias a papá Dios, no me dio ningún dolor de cabeza. Llené el tanque y luego de la serenata me quedó el tanque enterito, y eso que todo el día el man pasó encendido, ¿ah? Por el tema de los equipos, del convertidor. Belleza, Dios mío, esa nave, ese carrito. No lo cambio, mijo lindo. Voy a ver si me hago taxista hoy. Pero con carrera segura nomás, mijo lindo. Llevando al personal a los 5 letras. Claro, ahí me sale más económico, pues, mijo lindo. Me llama, me dice, oye, Junior, hazme la carrerita, Tilín. Voy a irme por acá. Voy a poner a bucear a mi guanchiche, ¿sí o no? Usted tiene que hablarme en clave, pues yo le copio de una. Por ahí me va a decir, Junior, voy a meter mi pececito, mi barbudito en la pecera. Yo ya sé a dónde es que va, mijo lindo, ¿no? Es que claro, por eso digo, tiene que hablarme en clave, pues. Por ejemplo, me diga, oiga, Junior, confirma, Junior. Oye, voy a llevar por acá me voy a ir al camal, ¿ya? Entonces ya sé, ya entiendo qué significa el camal, mijo lindo. Vas a comer carne cruda, ¿no? Entonces vas a tener que hablar en clave nada más, Mitri. Vas a tener que hablar en clave. Y obvio, por supuesto que este tema del alza del combustible afecta muchísimo, oye, ¿ah? Afecta bastante, me dice por acá Junior. Todo sube menos el sueldo, pero mientras no suba la biela, estamos bien. Belleza, me encanta, mijo lindo. ¿Cómo ves de positiva las cosas? Tienes razón, ¿no? Que suba todo menos la biela, mijo lindo. Porque donde suba la cerveza, oye, Dios mío, todos los borrachos salimos a hacer huelga. Donde llegue a subir la biela, oiga, y no es una amenaza, no es una advertencia. Por favor, no subir la biela, porque donde suban la biela, el primer borracho que sale a protestar es Henry Mix. El primer borracho es Henry Mix. Así que, señores, así van las cosas en nuestro lindo y bello Ecuador. Oye, puede subir todo, mijo. Puede incluso hasta subir la tarifa de las cariñosas, pero que no suba el precio de la biela, pues, mijo lindo. ¿Sí o no? ¿Sí o no? O sea, abstenerme de

Nosotros los hombres tenemos pues como que otro método para poder saciar esa sed de cariño, ¿verdad? Pero mijo lindo, si sube la viera, ¿qué vamos a hacer hoy? Todo el mundo va a andar ahí con sus cuatro letras. No, pues no, mijo lindo. Ahí sí que yo no le hago el cuatro letras, señores. Así va la cosa, 15 horas con 30 minutos, 3 de la tarde con 30 minutos. Momento de continuar. Esto es Full Joda por la 93.1 con Junior Reyes.

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cuenta el patrón Trujillo Magno que anda recorriendo la calle de la Troncal, ¿eh? Belleza, belleza. Y así mismo como que me cuenta que anda recorriendo, haciendo las entregas, me dice, oiga, Tilincito, ahorita pasé pues por ahí, por el almacén de Juanco, exactamente la 25 de agosto y 1 de mayo, que es la sucursal. 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Oiga, y es que están a full, ¿ah? ¿Eh? Nuestras

0: Héctor Reyes en la animación.
1: Oye, ¿cómo están por acá sacando los pasos prohibidos? Hasta video me envían, Dios mío. Qué chévere, como el personal se activa con nosotros, muchachos. Son las 15 horas con 56 minutos, 4 de la tarde con 56 minutos. Olis Junior, bendiciones, excelente inicio de semana. ¿Cómo que inicio de semana, mijo lindo?

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1: Oye, ¿cómo están por acá sacando los pases prohibidos? Hasta video me envían, Dios mío. Qué chévere, como el personal se activa con nosotros, muchachos. Son las 15 horas con 56 minutos, 4 de la tarde con 56 minutos. Olis Junior, bendiciones, excelente inicio de semana. ¿Cómo que inicio de semana, mijo lindo? ¿Cómo que inicio de semana, Tilín? Ya estamos martes, segundo día de la semana. Este más, Dios mío, yo creo que recién está camellando el día de hoy, ¿vale? Bueno, voy a leer el mensaje tal como me envían. Oli Junior, bendiciones, excelente inicio de semana. Ya estamos a full sintonía con tu programa Full Joda. ¿Qué pasó, por favor, mi querido Fabián Andrade? Como dice por ahí nuestro amigo Roberto Bonafón, se me cae el alma al piso, muchachos. ¿Qué pasó? ¿Cómo que inicio de semana? Por eso es que te ponen los cachos, mijo lindo. Andas más perdido. Andas más perdido, mijo lindo, que Cristiano donde las cariñosas, vaya. Junior Reyes dice, comenzaste, bendiciones. Me encuentro a full estelares, el mensaje y el reporte que nos deja nuestro pana Julio Loja desde el mercado Bella Vista. Mercado, perdón, me estoy cambiando de lugar. Es el mercado central. Oye, Dios mío, ya lo estoy cambiando de lugar de trabajo. Ya mismo sale la esposa bravísima hoy. Ya mismo sale, Dios mío, la chama bravísima diciendo por acá que corrija, que por qué lo estoy cambiando al marido de lugar.

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Está

0: encontrar de mi ex, te lo juro, ¿ah? Esa man sí que pedía, mijo lindo, por eso pide, pide, pide, pide. Esta sí que pide, pide. Era insaciable, Dios mío, esta man. ¿Sabe qué? Mejor no hablo de ese tema, no me toquen ese mal. Vámonos a la pausa comercial. Ya venimos, ya volvemos, señores. No le cambien. Esto es Full Joda. Ya regresamos.
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5: Son las 4:16, 4:16. 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

0: Ya me doy cuenta, que se quedaron picados con esa canción.
1: Sí.
0: Les pregunto, ¿quieren otra? ¿Quieren otra?
1: Sí.
0: No, pues no, mi gire, no los escucho. ¿Quieren otra?
1: Sí.
0: Listo. Esta siguiente canción viene gracias, claro, es que nos ponemos románticos. Este momento romántico viene gracias al patrón de la gallina, Credia Turco Magno, mi jolito. 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
2: Ay, Turco Magno, rica tus gallinas, papi.

que se viene el segmento Al Mal Tiempo Buena Chicha, señores. Se nos viene el segmento Al Mal Tiempo Buena Chicha. ¿Cómo puedes pedir tu chichita al 09?

tienen que... Vaya, vaya, ayúdeme a programar, ¿eh? Ayúdeme a poner la buena chichita. Pídamela al 0989-819-837. Gracias, por cierto, el abrazo a todo el personal que comparte con nosotros, a nuestro pan del patrón Trico Magno, que también estaba haciéndole la música a él. La señora Felipa lo quedaba mirando. Dice, ¿tú?

Huracán. No creo, mi pana Johnny San, que anda de carro en carro agarrando palanca. A las 4:45 me manda la foto de una radio.

con más saludos, con más música, con más recomendaciones. Por cierto, por acá me dicen hola, buenas tardes. Porfa, envíe saludos para Paola en la Durán Pastor. ¿Cómo estamos, Paulita? Buenas tardes. Ella nos escucha desde el sector de la Durán Pastor. Me dice, aquí estoy a full volumen escuchando la radio con las buenas mezclas. Obvio, pues, mi pavo. Aquí tenemos buenas mezclas, aquí tenemos buenas mezclas para que usted disfrute con nosotros. Por cierto, si usted nos está escuchando, quiere auspiciar con nosotros, le gusta el programa Full Joda, y quiere que Junior Reyes le visite personalmente, quiere pautar, quiere promocionar su negocio, su emprendimiento, su marca, aquí en la 93.1 y en este su programa Full Joda, escriba con toda confianza a nuestro contacto de trabajo, a nuestro número de teléfono de trabajo de Junior Reyes. Le voy a pasar en este momento el número. Quizás usted dirá, oiga, pero también quiero, sí, también quiero, aparte de pautar en el programa Full Joda con Junior Reyes, quiero también un número para reportarme. También lo puede hacer en mi número telefónico de trabajo, ¿ok? Le voy a dictar en este momento el número telefónico. A quienes lo copien, envíenme su nombre y su apellido para poder desregistrar, ¿ok? Número telefónico va en este momento. Envíeme nombre y apellido vía WhatsApp para poderle registrar, ¿ok? Para poderle agendar en mi libreta de contactos. Es muy importante también que usted guarde el número telefónico en su agenda, ¿ok? Es muy importante que usted también guarde el número. ¡Atención! Va el contacto. 099 38 42 988. Escriba. 099 38 42 988. Como le mencionaba, usted tiene su marca, su negocio, su emprendimiento. ¿Quiere pautar conmigo? ¿Quiere pautar aquí en la radio? Escriba 099 38 42 988. Va una vez más. 099

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0: En nombre de Dios Padre Todopoderoso, hermanos de la sintonía, reciban el saludo muy cordial de su hermano, amigo, maestro y servidor de todos ustedes, el maestro Juan de Dios. Pero qué alegría es para mí ver como muchos hermanitos que están llegando todos los días a visitarme aquí a mi consultorio y mi aposento, los pobres que están llegando desde muy lejos, haciéndose un esfuerzo sobrehumano para llegar aquí a la casa de Dios, para llegar aquí al templo mayor de la verdad, en donde todos los días centenares de hermanos están dando cita, muchísimas madres de familia que están llegando a las pobres con lágrimas en los ojos de tanto sufrimiento, de tantos sinsabores que esta vida les ha dado, pero sin embargo hoy día están encontrando la salud, están encontrando la solución a todos sus problemas. Quien te habla en esta hora y te saluda es tu hermano, amigo, maestro y servidor, el maestro Juan de Dios. 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Muchos de mis hermanos que me están también ya visitando desde la parte del Cañar, de la Troncal, hermanitos de acá del Guayas, hermanos de los Ríos, hermanitos que me están visitando todos los días y ya se están comunicando con el curandero de los pobres, el maestro Juan de Dios. 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Y ahí usted puede escribirme su mensaje a través de la vía WhatsApp o también puede realizar una llamada telefónica, ya que nuestra línea esotérica está completamente habilitada para poder ayudarlo, para poder atenderle las 24 horas del día. Si usted en este momento se encuentra padeciendo, sufriendo, usted quizás, mi querido compadrito, comadrita, se encuentra arrastrando un dolor, una enfermedad incurable. Has visitado mucho la ciencia médica y te han dicho que tu enfermedad ya no tiene cura. Quizás en este momento te sientes muerto en vida por la soledad. O en este momento quizás usted, que se encuentra sufriendo en el campo del amor, porque quizás tu pareja, tu compañera, te dejó, te abandonó, te sientes muerto en vida. En este momento usted, mi querido compadrito, comadrita, usted, mi querido hermano, que vives humillado, arrastrado, desarrastrado con tus lágrimas y ruegos a esa persona que nunca te ha sabido valorar, pues visítame, mi hermano mío. Yo tengo la solución aquí en mis manos. Yo te voy a ayudar a solucionar ese problema en el amor. Te voy a ayudar a solucionar ese problema, ese quebranto de salud o esa enfermedad incurable. O quizás usted, mi querido compadre o comadrita, ha sido desahuciada por la ciencia médica. Te han dicho que tu mal, tu enfermedad ya no tiene cura. Pues hoy día yo le hago la cordial invitación, porque como buen curandero, yo te voy a ayudar, te voy a curar, te voy a realizar lo que es la limpieza a través de la pasada del cuy. Te estoy realizando las grandes curaciones, las limpias con plantas, con montes medicinales, con plantas curativas. Porque a través de las plantas, de las raíces, de los tallos, de las flores, de las cortezas, te estoy preparando los remedios naturales. Porque quien te habla, el maestro Juan de Dios, como buen curandero, naturista, astrólogo, mentalista, yo le estoy dando solución a todo su problema. Muchísimos son los compadritos, las comadritas, muchos son los jóvenes, las señoritas que ya están escribiendo su mensaje a través de la vía WhatsApp. Pues en este momento preste mucha atención, voy a darle lectura y contestación a los mensajes recibidos. Este primer mensaje me dice: hola, maestro Juan de Dios, escucho su bonito programa todos los días, quiero que por favor me ayude y me diga por qué todo me sale mal en la vida y por qué no puedo tener dinero en mis manos. Soy del signo Capricornio. Bien, atención al hermano que me escribe este mensaje a través del signo Capricornio. Primeramente déjeme decirle, mi querido y respetado hijito Franklin, ya que ese es el nombre que lleva usted, mi querido y respetado hijo Franklin, usted cuenta la actualidad con 27 años de vida. Usted me escribe este mensaje porque veo que usted todo el tiempo ha trabajado, se ha dedicado mucho al trabajo, pero sin embargo nunca encuentras la solución, nunca encuentras el progreso, el triunfo, el éxito, ya que el dinero que te llega a tus manos, sal y agua se te hace, no te dura, no te rinde el dinero. Mi querido y respetado hijito Franklin, déjeme decirle claramente de que usted ha sido víctima del saneamiento. Usted ha sido víctima de un daño, de una maldad, de una brujería. Usted hace 4 años atrás se separó de esta jovencita, de esta mujer que lleva por nombre Carla, con la cual mantuviste una relación de 2 años y medio. Desde que te separaste de Carla, desde allí viene tu fracaso, desde allí viene tu mala suerte. Esta mujer juró cobrar una venganza contigo y esta mujer ha ido donde un brujo para hacerte la brujería, el daño, la maldad, el salamiento, para verte toda la vida fracasado, jodido, que vivas en la ruina, en la pobreza, en la miseria. Mi querido y respetado hermanito Franklin, sé que me estás escuchando, pero yo te pido que me visites. Venga inmediatamente acá a mi consultorio, que allá, acá, yo le voy a dar solución a todo su problema. Suerte y gracias por escribirme. Te habló tu hermano y servidor, el maestro curandero de los pobres, el maestro Juan de Dios. Hermanos, me encuentro atendiendo todos los días aquí. Sí, sí, adelante, en este momento tengo la presencia de un hermano que se está acercando a las cabinas de esta radio para hacer público su agradecimiento, su testimonio de fe. Dígame, hermanito, ¿cuál es tu nombre y cuál es tu presencia aquí en estas cabinas? Acérquese, adelante.
1: Luis, quiero agradecer, hermano, que me curado a mí, que he sacado un mal en el estómago, un animal. Quiero agradecer, que agradezco bastante que me curado, que me he sanado, que mi enfermedad, esta enfermedad que más un terrible matando en mi cuerpo, en mi barriga. Gracias, hermanito, en el Señor, madre vengo. Este momento ya siente poco mejorada, poquito ya, ya hasta me sigue mejorando, ya día a día, un día más, más sigue mejorando. Sí, sí tomo un naturista, se da un frasco, un... Sí, ahora te siento mejor curado, bien, ahora sí siento un día este estómago ya bastante hinchado, pero ahora ya, ya está mejoradito ya. Ahora sí siento ya totalmente curado, totalmente sanado, y ahora sí ya puedo trabajar, puedo andar, ya puedo, ya, todo está bien. Ya.
0: Alabado sea Cristo, alabado sea nuestro Señor, gracias Padre Celestial, otro milagro más realizado aquí en la casa de Dios, otro hermanito que gracias a la voluntad y el gran poder curativo del maestro Juan de Dios se ha curado, se ha liberado aquí, en nuestro aposento, aquí en nuestra iglesia, aquí en nuestra casa de curación, donde todos los días nos encontramos atendiendo. Son muchísimos los hermanos que ya me agradecen públicamente con los testimonios en vivo, con los testimonios reales. Muchísimos hermanitos que están llegando con el paciente, con el enfermo en brazos. Muchos de mis pobres hermanos también, que ya están recomendando a los vecinos, a los compadres, a los familiares. Están llegando porque ya se escucha hoy en día esta gran llegada del maestro Juan de Dios. Se escucha en los paraderos, en los mercados, que aquí me encuentro atendiendo. Ya usted me puede visitar, ya usted se puede sacar la venda de sus ojos. Venga, mi querido compadrito, comadrita, rompe ese mito negativo. Encamina tus pasos aquí, donde me encuentro atendiendo. Otro mensaje más recibido, son muchísimas las personas que me están escribiendo su mensaje. Muchos de mis hermanos que están participando a través de un mensaje, a través de vía WhatsApp. Pues yo les ruego la comprensión a todos, ya que el tiempo en la radio es muy corto y todos los días estoy transmitiendo 1, 2, 3, hasta 4 mensajes. En este momento voy a darle lectura a este otro mensaje recibido. Me dice: hola, maestro Juan de Dios, muy bonito su programa, lo felicito, espero que continúe con éxito. Le escribe la mujer preocupada bajo el signo Tauro. Por favor, mi preocupación es sobre mis hijos, ¿por qué no podemos salir adelante? Y también sobre un terreno que tengo y mis animales se mueren. Por favor, ayúdeme. Bien, atención a la hermana que me escribe este mensaje a través del signo Tauro. Primeramente, déjeme decirle, mi querida y respetada comadrita, analizándole bien su mensaje, me he dado cuenta claramente de que usted lleva el bonito nombre de Elsa. Mi querida y respetada hijita Elsa, usted en la actualidad cuenta con 44 años de vida. Usted tiene 3 hijos, de los cuales la mayorcita se encuentra estudiando. Pero usted me escribe porque quiere que yo le hable exactamente todo lo que está pasando. Esta racha de mala suerte que no la deja salir adelante, que no la deja triunfar, progresar en la vida. Mi querida y respetada hermana Elsa, todo esto viene producto de la envidia, ya que usted ha sido víctima de cosas malas. A usted le han tirado cochinadas, porquerías, brujerías a tu terreno. Es por ese motivo que tus animales no reproducen. tus animales se mueren. Y usted está viviendo en un momento de desgracia, de desesperación, ya que tu casa parece un hospital, tus hijos pasan enfermos, tu hija que está estudiando, mucho le duele la cabeza, tú te encuentras desesperada por falta de dinero, por falta de economía. Mi querida y respetada hijita Elsa, yo te pido que vengas a visitarme, tráigame un poquito de tierra de tu casa, traiga 3 velas de color blancas, que acá yo le voy a dar solución a todo su problema. Suerte y gracias por escribirme, te habló tu hermano y servidor, el maestro curandero de los pobres, el maestro Juan de Dios. Hermano, ciencia y verdad para todos los pueblos. Muchísimos de mis hermanos que me están sintonizando en esta hora, en diferentes sectores, en diferentes parroquias, en diferentes cantones. 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Muchos de mis hermanos que me están también ya visitando desde la parte del Cañar, de la Troncal, hermanitos de acá del Guayas, hermanos de los Ríos, hermanitos que me están visitando todos los días y ya se están comunicando con el curandero de los pobres, el maestro Juan de Dios. Hermano, les hago recordar que estoy atendiendo todos los días. Bueno, hermanos de la sintonía, sinceramente aquí en la radio el tiempo es muy corto para nosotros. Ha llegado ya el final de nuestro programa, no sin antes invitarlos para el día de mañana, Dios mediante. Bueno, que Dios y la Virgen derrame muchísimas, pero muchísimas bendiciones en cada uno de sus hogares. Permiso.
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0: Chiquito, eso es tuyo.
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